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1: Son las 6:19.
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0: Son las 6:32.
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0: 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Son las 6:49. 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
1: Son las 7 con 4 minutos.
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1: Son las 7 con 23 minutos.
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0: Son las 7 con 36 minutos.
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0: 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Son las 7:51.
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1: Son las 8:10.
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1: Son las 8:26.
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0: 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Son las 8 con 57 minutos.
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1: Son las 9:17.
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1: Son las 9:34.
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0: Son las 9:48.
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0: 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Ya son las 10 con 5 minutos.
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1: Ya son las 10 con 19 minutos.
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0: Ya son las 10 con 38 minutos.
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0: Ya son las 10 con 53 minutos.
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0: 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Son las 11 con 8 minutos.
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1: Son las 11 con 14 minutos.
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1: Son las 11 con 30 minutos.
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0: Son las 11 con 45 minutos.
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0: 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Son las 12 con 2 minutos.
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1: Son las 12 con 6 minutos.
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Son las 12 con 22 minutos. 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

0: Son las 12 con 37 minutos.
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0: 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Son las 12:54.
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1: Es la 1:20.
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0: Es la 1:34.
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0: 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Es la 1:49.
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1: Son las 2:05.
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1: Son las 2 con 23 minutos.
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0: Son las 2:37.
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0: 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Son las 2:53.
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2: Son las 3:02.
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Son las 3 con 19 minutos. 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

0: Son las 3 con 33 minutos.
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3: ¡Arriba!

0: 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Son las 3 con 50 minutos.
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2: Son las 4 con 2 minutos.
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Son las 4 con 17 minutos. 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

0: Son las 4 con 33 minutos.
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1: Ante esta comunidad cristiana que representa la Iglesia de Dios, os pregunto, si alguien tiene un impedimento para que esta unión se realice, que lo diga ahora o que calle para siempre. En

0: 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Son las 4 con 49 minutos.
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1: Ya son las 5 con 2 minutos.
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1: Ya son las 5 con 18 minutos.
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0: Ya son las 5:35.
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0: 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Ya son las 5 con 51 minutos.
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1: Son las 6:05.
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bendito Dios, llegamos a la quincena. ¡Qué horror! Estamos acabando ya con el mes de junio. Muy buenos días, ¿cómo están? Qué gusto saludarlos en esta mañana. Venga, venga, venga, venga.

0: haciendo en esta mañana?
1: Un poquito, muy buenos días.
0: Señora Lupita, ¿cómo estamos?
1: Quisiera que pues te complace con una rola de Pinel Funes. Las chancletas de Nayo Capero. Saludos desde el norte de Candelaria.
0: Ándele.
1: Bendiciones.
0: Ándele, ya Lupita, muy buenos días esta mañana. Buenos días, ¿cómo estamos? Día nublado, por cierto, ¿eh?

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0: Oye,
1: feliz no. inicio de semana.
0: Arrancando.
1: Bendiciones para ti, pendientes como siempre. Porfa, si pudieras pasar, pídeme la luna con los Carlos. Dale, Paquito. Gracias y

0: hermano, buen día.
1: Buen día.
0: Bonito inicio de semana, estamos ya escuchando ya tu bonito programa de las 3 de la mañana.
1: Ya barba.
0: Ahí se puede, Pedro Fernández, la de los hoyitos, a ver si lo tenés, está bueno.
1: Bueno.
0: Excelente lunes, bonito.

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4: Ándale, buenos días, muy buenos días en esta mañana. Aguántame. Ahí está. Las favoritas del pollo.

0: Buenas, buenas.
1: Mi Paquito, muy buenos días.
0: Mi Oscarín.
1: Inicio de semana, mi hermano. Bendiciones para ti, tu familia y para toda la audiencia. ¿Puedes programar una cancioncita de los Tigres del Norte, de su hermano, la de Sin Ti? Te lo voy a agradecer mucho. Cuídate mucho, un abrazo. Dios los bendiga a todos.
0: ¡Ándale! Bueno, pues ya estamos en esta mañana. Gracias, gracias por acompañarnos. Mañanita bonita. Fresca, fresca, fresca.

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1: Bueno, un poquito muy conocido, saludito desde Clayton, Georgia.
2: ¿Cómo estamos, mi Ulises?
1: Como siempre, ya en las mañanitas, escuchando tu excelente programa.
2: Gracias, canalito.
1: Ay, pues, si nos puedes complacer con una canción ahí de Vicente Fernández, la que más te agrade.
2: ¿De gente?
1: Ahí estamos pendientes, Paquito. Saluditos, saluditos y muchas bendiciones.
2: ¡Dale, carnalito!

Ahí estamos ya en esta mañanita. Muy buenos días. Me dijiste una de Chente. Bueno, vamos a ver. Esta canción, no sé si es esta la que está. No, este es Anillo de Compromiso. No, esa no me late, no me late. Es esta, papá. Esta me dijiste, Ulises. Y yo siento que de Vicente siempre hemos caído también en las mismas, ¿verdad? Las mismas de siempre. Y Vicente grabó unos, le llamaban en aquella época, lo siguen llamando, ahorita ya como ya le cambiaron todo a música regional. Pero Vicente grabó unos boleros morunos, así, morunos. Uh-huh. Esos eran sus boleros morunos. Y bueno, este es un ejemplo de esas que no se escuchaban antes y que hoy parece que ni existen, pero son buenísimas las rolas de Vicente. Este es un bolero moruno y se llama, mi estimado Ulises,

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1: Ándele, ándele, 6:46.
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1: Claro, claro, claro, viajamos en este momentito.
2: Buenos días, Paquito.
1: Buenas.
2: Aquí escuchando tu excelente programa. Ay. Deseándote que tengas un excelente inicio de semana.
1: Igualmente.
2: Saludos, Ani. Paquito. Y bendiciones. Andale. Desde Highlands, Norte Carolina.
1: Me parece perfectamente, Ali. Te mandamos un saludo muy, pero muy especial en esta hora, por la mañana. ¿Quién más amanece en este momentito? Vamos a ver, a ver, a ver, a ver, a ver.
3: Don Paquito, muy buenos días.
1: Buenos días.
3: Ahora sí me puede complacer con una mi canción de la marimba virreinal, La Macarena. Que tenga bonito inicio de semana, don Paquito. Muy buenos días.
1: Buenos días, buenos días. Mientras la buscamos, ahí te va, papá, porque...

0: Chavochito, ¿verdad? Chavochito, Chavochito. Muy buenos días. 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Voy a un corte de mensajes y estamos de vuelta en esta hora por la mañana, ¿vale?
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2: son las 7 en punto.
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5: Ok, gracias, mi Sebas, ¿cómo estamos?
6: Poquito, buenos días, excelente inicio de semana. Aquí estamos pendientes, escuchando desde la aplicación. ¿Será que me puedes pasar una canción, por favor, Paquito? La de Dos Claveles con Fidel Funes.
5: Dos claveles, los
6: claveles. Ahí estamos al pendiente, Paquito, saluditos, saluditos.
5: ¿No son los clavelitos? Bueno, voy a checarlo, ¿sale? Esta es la del Juan Carlos, por

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2: Ah, bueno, en esta mañana, gracias por acompañarnos también igual en este momentito con todos ustedes. Y bueno, pasarla súper en ese día. Gracias, estamos con todos ustedes. Buen día.

0: con 13 minutos, 7:3 en esta mañana de lunes de quincenita. ¿Cómo estamos? ¿Qué dice su buena vida? Bueno, aquí estamos ya. ¿Cuál le falta? Ah, sí, la de Seba. Es que Seba, no te escuché bien.
1: Joquito, buenos días, excelente inicio de semana. Aquí estamos pendientes, escuchando desde la aplicación. ¿Será que me puedes pasar una canción, por papacito? La de Dos Claveles con Fidel Funes. Ahí estamos al pendiente, Paquito. Saluditos.
0: Bueno, es que ya te encuentras, allá, creo que ya por la península, ¿verdad? Ya no estás por estos rumbos. Mi estimado Sebas, ¿verdad? ¡Qué padre! Allá está chambeando ya, a darle con todo, sencillamente. 7:14, mi Sebas. Un abrazote a la distancia.

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1: ¿Qué tal, Paquito? ¿Cómo estás? Muy buenos días.
0: Omarcito.
1: Feliz inicio de semana.
0: Igual, papá.
1: Aquí andamos, trabajando desde temprano.
0: Madrugaste.
1: Reportándonos en la mejor estación de Comitán.
0: Gracias, Carlito.
1: Oye, Paquito, ¿podrías complacerme con una canción? Ya que ahí vamos a seguir en este género de la rica salsa romántica. Se llama Ojos Chinos, del gran combo de Puerto Rico. Espero te guste. Estamos al pendiente. Saludos, Paquito, buenos días.
0: Dale, pues, Omarcito, muy buenos días esta mañana. Aquí están los ojos chinos del gran combo de Puerto Rico.

0: Qué chile. Buenos días. Está muy buena, está muy buena la salsa. Todo lo que sea del combo de Puerto Rico son tremendos los canicos, son tremendos.
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0: 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Ahí está. ¿Vale? Bueno, pues, ya está. En esta hora por la mañana, muy buenos días. Entonces, mercado de vidrio y aluminio. Buenos días. ¿Cómo estamos entonces en esta hora por la mañana? Y gracias por acompañarnos en este momentito.
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0: Son las 7:32.
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2: 7:36, 7:36. Es quincena, señores y señores. Día de Nuestra Señora de la Luz. Venga.

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2: 7:40 minutos, 7:40. Buen día.

7:43 minutos, 7:43 en este momentito. Yo me voy con original, que son ellos, no los otros, que son la copia.

0: ya casi, casi. 7:50 minutitos, bárbaro, por Dios, 7:50. ¿Qué pasó, Leoncito? Vámonos a la ruta de Chimolco, Mitán, en esa hora por la mañana.
1: Buen día, don Paquito. ¿Cómo estamos? Ahí estamos, en frecuencia, don Paquito. Ruta Chimolco, Mitán, presente. ¿Será que nos puede complacer con una rolita ahí de Los Caminantes? ¿Para qué quieres volver por ahí, don Paquito?
0: ¡Ándale!
1: Buen día, buen inicio de semana por ahí.

0: Bueno, dice Lali, muy buena, muy buena. Dice Ali, ya desde los United estamos. Bueno, para mis carnalitos de la ruta de Chimol. Vale, pues ya estamos. Lucio, mi famoso Lucio Vázquez, ¿no, verdad?
1: Buenos días, Paquito, que tengas un excelente inicio de semana.
0: Gracias, mi Lucio.
1: Por ahí romántico, dos cartas y una flor.
0: Ah, bueno, ya. Vamos a estar puros caminando ya, pero dos cartas y una flor me gusta, porque también igual son esas romanticonas de don Agustín Ramírez.

0: No sé por qué, pero como dice la canción de los caminantes, ¿por qué será que ya cuando me voy, ahí está la bola de mensajes y de toda la mañana a las 7, vacío, Las puras vallas.
1: Oye, un poquito buenos días, un saludo para el sapo.
0: ¡El sapo!
1: Mil amores, reconocido en Simón.
0: Ah, sí, el sapo. Ah, el sapo. No, pero no, la verdad, no lo voy a repetir. Únicamente dijiste el sapo, nada más. Vale, pues, vale, Manuel.
2: Don Paquito, muy buenos días. Bendiciones y un excelente inicio de semana.
0: Igualmente, papá.
2: Aquí lo andamos escuchando desde Columbus, Ohio.
0: Perfectamente, Manuel.
2: Pásenme una canción de Sabu, tan pequeña y frágil.
0: Ay.
2: Por favor, bendiciones.
0: Dale, carnal. Bueno, no entra en la programación todavía por el momento. Cambiamos.
3: Paquito, buen día. Buen día y fin de principios de semana. Dios te bendiga, Paquito. Una
0: Igualmente.
3: Estaba escuchando Los Puros Caminantes.
0: Ya no.
3: Amar sin palabras o Teresita, una de las dos.
0: Ya, papá, ya salimos.
3: Paquito, buen día, te escuchamos aquí en la Trinitaria.
0: Bonito. Dale, carnalito. Actívense más tempranito ya. Mírense nada más, 2:58. Sencillamente. Los quiero más tempranitos, Desde las 7 o desde las 6, como nacen todos mis carnales de

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1: Son las 8:02.
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0: Ya son las 8 de la mañana.
5: ¡Vámonos, vámonos!
6: A 8 de la mañana en punto.
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6: 8 de la mañana en punto.
5: Ay, ay, ay.
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3: Ya estamos en esta mañanita. Muy buenos días, arrancamos. Iniciamos en los noventas con mi tocayo.
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4: ¿Qué más, Karim? ¿Cómo estamos?
3: Este mi poquito, molestamos nuevamente, mi hermano. Fíjate que hay una cancioncita de Diego Verdaguer, no sé si sea clásica y no sea, pero se llama Borrón y Cuenta Nueva, no sé si entra dentro de las clásicas.
4: No,
3: se puede, viejo, si no, no te preocupes, ahí estamos.
4: Dale, carnal, así me gusta, así me gusta. Vamos a ver, Borrón y Cuenta Nueva con el Diego. A ver, déjalo, tengo más con el mimoso. A ver. Que vengan, a ver, que esa es una clásica. Sí, ya tiene buen tiempo esta canción, ¿Ya? ¿A poco hice esta canción vos, Oscarín? Sí, es clásica vos, Oscarín. Pues imagínate que en esta tienda, que en esta terna que tengo aquí, pues me parecen varias así de esa época, papá. Borrón y cuenta nueva. Buenísima,
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4: Buenísima, buenísima. 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

Está esta rola en la lista de las mejores clásicas. Los mejores. Les presento a Benjamín para que no se olviden que en los 90 este chavo luchó contra marea y corriente. Solito colocó un éxito. Cuando tu amor late más fuerte. Son clásicos 90s.

0: Benjamin. No me pierdes, chavo. Le costó, híjole, Dios y su ayuda para colocarse con esta canción, porque no estaba, no tenía toda la carga publicitaria, la verdad. Patrón, ahí te mandé ya el WhatsApp, porque a veces aquí me olvido. Ya sabes cómo es la tecnología, ¿no? En una pantalla tenemos el mensajero, tenemos todos los clips de cortes, identificaciones, en el que sigue tenemos los comerciales, sigue la programación musical. No, hombre, es un gran rollo. Ahí te mandé el clip, mi estimado patrón. mi Hernancito García. ¿Cómo estamos, mi Hernancito? Pues saludos.
1: Saludos. Aquí de los Laureles.
0: Ah, los Laureles.
1: Ahí hace ratito escuché que tenía usted unas cumbias como románticas.
0: Ah, hace rato.
1: También me acordé de la cumbia rebajada de Monterrey. Y por ahí, si puedes, Paguito, hay una canción que se llama La Cumbia de los Estados, dedicada para toda la comunidad migrante que se encuentra allá en Canadá y en los Estados Unidos.
0: Eso me era, sí me era, está bueno. Mañana nos aventamos, papá. Es que te decía yo que como mi número personal, pues no lo hago, pero a veces ya, porque estoy más metido en la música y aquí está toda la carpeta, pues. Ya ves que al momento nos van pidiendo y vamos buscando rápidamente la canción, ¿verdad? Así es que, mi carnalito, usted no se preocupe, mándele. Ahí te lo mandé ya el mensajero, ¿vale? Antes de irme con esa rolona de Sergio Dalma, viene el corte.
2: Son las 8:34.
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5: Ándale, gracias. Ah, mi patroncito, para que veas aquí, ¿eh? Rápido.
6: Patrón.
5: Patrón.
6: Saludos, patrón.
5: Bueno, rápido. ¿Qué pasó, Teuriel? ¿Cómo estamos?
7: Un poquito, buenos días. ¿Será que voy a complacer con la canción Cuando Mueres por Alguien de Eric Rubín?
5: Cuando mueres.
7: Tengo un buen inicio de semana, Paquito. Bendecido lunes. Aquí seguimos en sintonía. A todo volumen, don Paquito.
5: Ándale, pues, carnalito.
7: El territorio nos pertenece, siempre firmes, don
5: Paquito. Eso mero petatero. Bueno, pues ya es en ese momento. Tengo algo también para compartir con todos ustedes que quiero. Fíjese usted que ahorita a las 9. A las 9, mejor a las 9. Bueno, pues, sale pues. Es que me quedé con la canción de Oscarín ya, ¿eh? Está buena, ¿eh? Ya, nada, hombre. 8:42, regresamos.

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1: Ok, vamos con la canción que nos dijo de Uriel. Recuerdos inolvidables de esa bella canción de Eric Rubin. Recién salido en aquellos años de Timbiriche, ¿eh?

8:52 minutos. Cuando mueres por alguien. Ay, ay, ay. Están riquísimos, Voy a comer tzitzín. Ahora sí, agárrense, por Dios santo. Sí. Por Dios. Estamos con los maravillosos 90s.

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1: Son las 9:04.
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0: Señoras y señores, bienvenidos en esta hora por la mañana. Fíjense que en este día de quincena, hoy es día de quincena, ¿vale? Voy a ir de regreso con todos los mensajes que tengo aquí. A ver, es en este momento. Nada más voy a descargar los mensajes, ¿sale? Porque si no se van a juntar. ¿Qué pasó? Ahorita tengo a Jesús Antonio.
1: Buenos días, excelente mañana. Un saludo cordial para toda la colegancia de transporte foráneos y de otros lados.
0: Dale, canalito.
1: Siempre firmes.
0: Eso, gracias, Jesús.
1: Siempre firmes.
0: Ivancito.
1: Tomar el agua del florero.
0: ¿Cómo estamos, este?
1: Bueno. Buen inicio de semana.
0: Dale, mi Joseito. Buenos días también, igual.
2: Paquito, muy buenos días. Espero que te encuentres muy bien con tu hermosa familia. Pues mi hermano del alma, mi pariente Ruiz, tenemos que ser, Paquito. Pues aquí te estamos escuchando desde la mera quebrada de Paixtón. ¿Será que me puedes complacer con una canción de Pandora, por favor?
0: Perfecto. Mariposas. Sale mi Joseito, ¿quién más por acá también igual? Bueno, en esa Lisbeth, en el corazón de Guadalupe Victoria, municipio de Matenango de la Frontera, te mando un saludo. Y aquí está Lisbeth, hola, buenos días, excelente inicio de semana, gracias por transmitir magia a través de la programación día a día. Gracias, gracias, Eli, hasta allá. Mi patroncito me escucha también igual aquí por Los Laureles, municipio de Comitán, allá, rumbo a Juznajab también, vale, gracias. Y a quienes se han reportado con nosotros. Bueno, en esta mañana también, como le anuncié desde muy tempranito, tendríamos por acá también igual personal de Chesa Nissan. Y bueno, el turno es para Enrique Guillén. Quique, ¿cómo estamos?
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0: Me parece perfecto. Así que saludamos a toda la gente desde la sierra, de este lado por aquí abajo. Y nos vamos también por la selva, nos vamos por la parte de aquí rumbo Altamirano, en todos los puntos, la parte baja también igual de Tzimol, donde quiera que nos estén escuchando. 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
0: ¿Y qué? Aquí tengo a Andresito, me dice, Paquito, porfa, pregúntale referente al V-Drive, pero no escuché la promoción. ¿Cuál es la promoción? Aquí te la decías de del seguro.
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0: 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Amigas y amigos, perdón. Sí, pues iban también igual los taxis rosa, también igual, ¿no?
3: Exactamente.
0: Entonces el Versa y el V-Drive van de la mano.
3: Prácticamente, don Paquito. O sea, el Versa, ahorita lo que es el V-Drive es el Versa anterior. 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
0: Bueno, Andresito, él está en Colorado, en Estados Unidos.
3: Sí.
0: Pero mira, no me mandó su audio. Si me mandas tu audio, Andresito, muchos amigos también igual trabajan allá, pero mandan el dinero. Y aquí la familia lo puede comprar.
3: Así es, don Paquito. 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
0: Bueno, ahí está, Andrés, si puedes mandarme tu audio. Él también te ha interesado en otra unidad que está, a mí me encanta.
3: Sí.
0: ¿Ya sabes cuál es?
3: El match. Es su preferido, don Paquito.
0: Sí, es que la verdad yo he soñado de que Pues con eso, con el zapatito, así le decimos, ¿verdad? No, al mar. Sí, sí. Es para viajar a todas partes. Ya me imagino un tanque lleno, voy, regreso, sigo.
3: Sí, don Paquito, realmente es uno de los carros más rendidores. 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Y ahorita la mayoría, los más que vemos de los que han actualizado, es el March. Ajá. 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Lo puede usted meter y, como dice, puede dar vueltas de aquí hasta Tuxtla.
0: ¿Y va?
3: Regresa y va y no hay ningún problema.
0: ¿Tienes algo del March ahorita que...?
3: Ahorita hay una promoción del March, don Paquito.
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0: Andresito, por favor.
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0: Ahí está mi Andresito, dice, es para mi papá, él es taxista.
3: Sí, sí, sí, pues es, lo ideal es Caffi, don Paquito, lo ideal es Caffi, ya sea el Versa, el V-Drive o el March, cualquiera de las tres unidades, sí, están probadas y están caladas, que sirven para el transporte público y nunca nos van a dejar tirados.
0: Siempre Chesa Nissan trae las mejores unidades y son las más populares y son las que entran a todas partes. Imagínate, yo siempre decía, siempre adoré también igual el Tsuru.
3: Sí, sí, don Paquito, pues realmente es un auto legendario. Sí. Creo que los autos legendarios en México son dos principalmente, que es el Bocho y el Suru. Carros, sí, aguantadores, sí, carros que realmente, pues hasta la fecha podemos ver carros de 1990 todavía circulando y sin ningún detalle. Sí. Son carros muy buenos, diseñados para aguantar, para durar. 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
0: sería
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0: el Versa,
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0: el V-Drive,
3: el March. 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Ajá. Y pues ahora sí que es conocida por todas las familias y es conocida por ser son carros de aguante, carros de
0: todo
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0: Todo el sistema, para mis amigos de transporte, todo el sistema aquí que de cómo los pagos, las mensualidades, también se ajustan a todo esto, ¿verdad?
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0: Ok, a ver, aguantamos un segundito, es un breve corte nada más.
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0: Bueno, cierro con Kike Guillén, agente, ¿cómo le llaman ahí?
3: Asesor, don Paquito.
0: Asesor de ventas.
3: Así es.
0: Ah, nosotros aquí somos agentes.
3: Exacto. Sí, pues ve que en cada trabajo pues le modifican el nombre. Nosotros son agentes de ventas, asesores de ventas. Al final nosotros pues nos justificamos que somos asesores porque nuestro trabajo es ese, asesorar a los clientes de que puedan cómo comprobar ingresos, cómo estrenar su unidad de la mejor manera y que le quede lo claro, más económico posible.
0: Yo siempre he agarrado un eslogan que tenía un banco de hace muchos años, no sé si se acuerdan, de Banca Serfín.
3: Ah, sí, sí, sí.
0: Entonces
3: sí,
0: el águila aparecía y decía, si necesitas un asesor bancario, ven a Serfín. Yo siempre les digo a mis amigas y amigos, sí, sí, si sí. necesitas un asesor de radio, ven conmigo.
3: Así es, don Paquito.
0: Aquí, ¿qué? Bueno, entonces, una pregunta que me hacen acá, dice, la vez pasada me dijeron que hablarían referente, mi papá se animó para la Frontier.
3: Ok, don Paquito, sí, sí, sí.
0: No sé, ¿traes datos de esa?
3: Sí, don Paquito, tenemos datos de esa. 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
0: No, hombre.
3: Yo digo, esas son la ficha técnica, lo que nos manda la marca, pero he tenido un cliente que una automática le metió hasta tonelada y media, don
0: sí, Paquito. Sí, aquí los he visto a mis compas de aquí de la región de Triunfo.
3: Sí.
0: Y les mando saludos, mis carnales del Triunfo, ahí de Uriel, anímate por tu unidad también igual, ¿eh?
3: Sí, don Paquito, cualquiera, le digo, ahora sí que ahorita la promoción o la encomienda de la marca era venir a hablar del Versa, del V-Drive y del March.
0: El público, ¿ves?
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3: 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Con todo gusto, don Paquito.
0: Lo hacemos. ¿Sale?
3: Perfecto, don Paquito.
0: Porque la región manda también igual aquí Chesa Nissan.
3: Así es, don Paquito.
0: Porque ustedes también, el territorio les pertenece a toda esta región, ¿no? Esos son de ver las estaquitas que ahí van, ¿eh?
3: Sí, don Paquito,
0: bien,
3: gracias a Dios.
0: Cargaditas.
3: Sí, don Paquito, pues gracias a Dios y gracias a la marca que se ha caracterizado por ser eso, por ser trabajos, carros de trabajo, carros de aguante, pues son las que reinan, son las que manda. Hay mucha competencia muy buena, pero pues al final mucha gente sigue apostando por nosotros, sigue sabiendo y sigue disfrutando de los beneficios que nos da la marca.
0: Gracias, mi Quique.
3: A sus órdenes, don Paquito, y gracias a usted por el espacio.
0: Para todo el personal ahí de Chesa Nissan, un abrazote.
3: Le agradezco mucho, don Paquito, y es recíproco. Primeramente, ándale, Dios, pues. Nos vemos pronto aquí.
0: Ah, me saludas el Fabián también, ¿verdad?
3: Claro que sí, don Paquito, ya le paso sus saludos.
0: Y la Lupita también.
3: También a la Lupita se la saludo, don Paquito.
0: Gracias, Quique.

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7: Estamos de vuelta en este momento, muchas gracias. 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Bueno. Gracias, gracias. Pues el día de hoy le tengo un dato que, bueno, se le hace, hacemos entradita o le haremos algo bonito así para que también hablemos de este personaje que hoy quiero compartir con ustedes, sencillamente. Se trata de un griego que nació un día como hoy de 1946, Alejandría. Yo no sé ni dónde quede Alejandría en Egipto, pero dicen que nació en ese lugar tan hermoso y bello, ¿sale? Así es que hoy, compartiendo esta fecha tan importante, el único griego que ha cantado de su idioma también al español. Al español. Y sus éxitos son mundialmente reconocidos. ¡Dale!

gran estrella de la música desde los 70s, 80s. Si algo también igual vino a él fue su problema en la obesidad y que tuvo esa magia para bajar de peso, convertirse en una persona mucho mejor. Lamentablemente otro tipo de salud acogió a él y falleció. Pero hoy recordamos su música en las efemérides de las clásicas de Boom.

0: Paquito, don Paquito, ya últimos minutitos por ahí.
1: ¿Qué, canalito?
0: Mira, que nos puedes de complacer con una rolita de Caifanes. La Negra Tomasa, ¿entrará ahí en su repertorio musical ahí de su programación por ahí, don Paquito?
1: ¿Será? ¿Será, será, será? 9:53. ¡Feliz mañana!

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0: cuatitos de la provincia, buenos días. Ya estamos iniciando
1: otra vez
0: este programa en el lunes 15 de junio.
1: Y ya saben que pistear me hace feliz.
0: Ya estamos a 15, ni lo quiera Dios. Ay, Dios santo. Así de fácil y rápido. Estamos en la mera quincena, muchachos. Hay quienes van a cobrar hoy. Hay quienes ya cobraron desde el viernes. Hay quienes nos van a pagar todavía hasta mañana pasado. Pero andamos contentos y felices de poderles compartir un día más de entretenimiento para ustedes. Te saluda el licenciado Mendaño. El Perico Show, su payaso consentido. Gracias, gracias a usted, señor, señora, por darse la oportunidad a veces de llevarme a sus fiestas. Muy agradecido, fin de semana muy provechoso. Estuvimos internacionalizados el día de ayer, estuvimos en Teopisca, eso. No, pues ya nos sentimos internacionales cuando vamos de aquel lado. Así que muchas gracias por recibirnos en su casita, en el coche, en el trabajo, en los audífonos, en el celular, donde quiera que nos escuchen. Recuerden nuestro teléfono de WhatsApp 963-311-1947 y directamente a cabina 963-636-7492. No se enoje, señor, señora. No se quiere usted arrugar muy rápido. No se enoje, al contrario, viva la vida. No le dé importancia a las cosas que no deben poner y vivan felices.
2: Buenos días, buenos días.
0: Buenos días, mi Antoñito Conde.
2: 101.5. Cinco. En el programa de Morning Show.
0: Eso.
2: Ya te hiciste internacional con el don de carne salada. Ah, mi primo.
0: Ayer estuvimos por la tierra de la carne salada. Ah, me pasé a reventar mi elotito, hijos. Ahí en Amatenango nos echamos un elotito así asado en pedacitos. Polvo Juan, chilito piquín, limón pa' adentro, hijo, vámonos.
1: No me vengas con carita.
0: Bueno, ya estamos a 15 y esa va a ser nuestra dinámica. Ya estamos en quincena, eso. Ya es quincena, ¿qué les parece que lo hagamos así? Mándenos su audio, mándenos su mensaje de texto, como usted lo prefiera. ¡Ya es quincena! Y creo que no va a llover hoy, tenemos un día espectacular en Comitán. Ojalá que no llueva, porque hoy jugamos el partido de vuelta de los cuartos de final ahí en la liga que estamos. Vamos 2 goles abajo, pero tenemos mucha fe que podemos remontar el partido. Ya es quincena, dice por acá. Y no me baja todavía, a ver, mudo, qué burro. Si no, el bot muda. No te baja, mamita linda, vayan a buscar ya. Pañalitos, lechitas, todo sabroso. Ya es quincena y ya lo debo, dice. Oye, vos, ese es otro dilema, ¿va? Ya es quincena y ya lo debemos, ay Dios.
3: Peri, muy buenos días. Fue un placer con la canción Ayúdame, los dos de Tamaulipas. Y un saludo para toda la colegancia de la ruta 135.
0: Saluditos, compadritos, saluditos. Ya es quincena, dice por acá. Y mañana tengo que pagar ya unas cuentas si no me ajusta, dice. Para hijo, a la tostada, vos, hijo. No, pues ya es que hay que echarle, pues, hijito, hay que echarle. Hay que administrarse también, dice. Buenos días, periquito. Ya es quincena y cómo es posible que le van a pagar al Junior y no llega, dice. A ver, amigo, eso. ¡Hurra, sos vos! Y pues bueno, vamos a ir leyendo poco a poco y escuchando los audios que tú nos mandes. Ya es quincena. Esperando hayan tenido un gran fin de semana, ¿eh? A todos.
1: Porque te vaya bien.
0: Los que van viajando, con mucho cuidado, hijitos. Los que me van escuchando ahorita en el carro. Mucho cuidado aquí en la ciudad también. Periquito, buen día. No lo vayas a regañar el Junior que no ha llegado. Es que no escuchó su alarma. Ayer se voló la oreja, pues, dice. Buenos días, queridísimo amigo Perico Show. Excelente inicio de semana. Gracias por alegrarme mi día, Lisbeth Domínguez. Hasta Guadalupe, Victoria. Un abrazo, mi Lisbeth. Bueno, aquí se vino a pistear, aquí se vino a disfrutar. Y esta melodía, vamos a darle con Tokio, muchachos. Se llama Ayúdame. Son los dos de Tamaulipas. Complaciéndoles a mi compadre. Ay Dios, vamos a ver qué tal está su rola. A través de Boom FM.

0: Ya son las 10 con 16 minutos.
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7: 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Bestia Junior, muy sabroso.
9: Qué muy sabroso.
7: Muy sabroso, te viste.
9: ¡Claro!
7: Buenos días, mi compadre Junior, ¿cómo estás?
10: Mi gente bonita, muy buenos días. ¿Cómo están? ¿Cómo amanecieron? ¿Qué rollo? ¿Qué hay? ¿Ya desayunaron? Cuéntenos qué han desayunado.
7: ¡Qué barbaridad!
10: ¿Qué se prepararon para hoy?
7: Yo estoy a punto de no venir, vos, hijo.
10: ¿Por qué?
7: Está jugando España.
10: ¿Y qué tiene que ver esos españoles? ¿Ya venís o qué?
7: No hay gente, pero nos conquistaron, pues. Ya nos conquistaron. Dije, yo tengo que ser así que ponerme pues de su lado, pues, hijito. Está jugando ahorita España, no sé cómo irá, pero pues esperemos que tengamos la audiencia correspondiente en esta mañana. Porque no a todo el mundo le gusta el fútbol, ¿estás de acuerdo?
10: No, yo no.
7: Como Tuxtla Gutiérrez.
9: Efectivamente, sí, ya no me gusta, la verdad. No me gusta verlo, pero sí sé jugar, para que sepa.
7: Pero te gusta ver ganar México.
9: ¡Esa!
7: ¿Qué dice para acá? Dice, quiero que manden un saludo para Lupe Gómez Méndez de Nueva Esperanza, Palenque, de parte de Wilber Jiménez de Comalcalco, Tabasco. Escuchamos claro y fuerte, dice mi compadrito. Mira, periquito, el César estaba amaneciendo y te estaba buscando el sábado. ¿Qué es esa regalada? Alguien con materia. A ver, amigo, buenas noches. Qué burro, dos bolas.
9: Sí, a ver, amigo. Bestia, bestia, no.
1: Porque fue su marcha de malpitos en Tuscla.
7: Me estaba buscando mi compadre César el fin de semana.
11: Gracias, madre.
9: No se vaya, si es un beso de la bendición. Y yo le hice solito con mi mano.
11: Muchísimas gracias.

0: Muchas gracias, queridos amigos.
1: Muchas gracias.
0: Desde el cielo. Madre,
1: una hermosa mañana.
0: La guadalupana.
2: ¡Cállate!
3: ¡Ay, de bestia!
4: ¿Cómo está mi estimado Yamil? Yamal dice, ya llegó mi Yamil Yamal.
2: Tabayate, Banza, lleva juego los dos. Y lo peor que no solo nosotros nos vamos a ir, se va a ir todos los que se están riendo.
4: Nos vamos a ir todos al veritito invierno.
2: Allá vamos a hacer la cuestión allá en el invierno.
4: Buenos días, Perquito. Junior, la canción entre cobijas de Exterminador. Escuchamos a todo volumen. Salud para ti, en Piva Misorondongo, dice para acá.
2: Saludos, oye, saludos.
4: Vamos a ir a ver Exterminador, hijo.
2: Ni que agüera.
4: Papito, lo vamos a ir a ver allá a Margaritas.
2: Que agüera, qué novedad puede la sobrina.
4: Qué burra soy, Yoreta. Dice por acá. Amigos, buen día. Dice por acá. A ver, ¿cómo? Ah, bueno, ahorita. Ahorita voy a comentarlo como debe ser. Dice por acá, con profundo pesar comunicamos el sensible fallecimiento de quien en vida llevara el nombre de José Antonio Hernández Gómez, apreciado amigo, compañero y reconocido taxista, propietario de la unidad 0061, cuya partida deja un gran vacío entre familiares, amigos y compañeros del gremio. Su cuerpo estará siendo velado en décima calle Sur Poniente número 11, barrio de La Pileta, entre tercera y cuarta avenida Poniente Sur. Elevamos las oraciones por su eterno descanso y expresamos nuestras más sinceras condolencias a la familia y a seres queridos, deseándoles fortaleza y resignación ante la irreparable pérdida. Descanse en paz, el señor José Antonio Hernández Gómez. Así que, pues ahí está la invitación a todos los compañeros y amigos del gremio de los taxistas. Pues aquí nuestro amigo de la unidad 0061, pues lastimosamente partió de este mundo, ¿ah?
2: Así bien. Que... pues es la vida, así que todos vamos para allá, así que hay que echarle ganas
4: Periquita,
2: a la vida.
4: Mira, y ser feliz. Con quién me encontré en Google Maps, dice.
2: Seré.
4: Así que sos
2: vos, hijos de sus.
4: Sí, sos, ¿no?
2: Sí, soy ese día. Ese día iba pasando el
4: carrito.
2: El carrito.
4: Júralo.
2: De verdad, por Dios, está puente al río. Ahí está, pues el azul.
4: ¿Qué azul?
2: Esta. Mi moto azul.
4: Es la, ¿cómo se llama?
2: Pues sí, soy. Iba yo por las cocas.
4: A ver, amigo, era no, yo
2: iba... ¿Por esta vez?
4: No, iba rumbo a la coca.
2: ¿Por esta vez?
4: Eso.
2: ¿No me crees? Aquí traigo otro,
4: Yo no me hagas así, paquejita, siento que te lastimo. Dice para acá, buenos días, desde Tierras Tejeves con ustedes, siempre el dúo dinámico en sintonía, alegando nuestro día, compadrito Junior, un saludo para mi padrino AMLO, desde Tierras Tejeves, mi compadre Freddy Velasco.
2: Ese, mi Freddy Velasco, un su... beso en el que será mío.
4: Saludos a toda la banda. Es quincena y ya ando pensando en el motel que voy a llevar a mi chica. Dice, oye, la pregunta del día,
2: la
4: Junior.
2: Chica del este.
4: ¿Qué pasó? Oye, la pregunta, ¿es quincena, Junior? Mira, es quincena y pues yo tengo que comprar unas cositas porque me voy a ir ya el fin de semana. Me voy, Junior. Eso. Solo esta semana voy a estar con ustedes. Y pues es quincena y necesito comprar ya mi maleta, hijo. ¿Sale?
2: Es quincena y esta quincena no falté ni un día.
4: ¿A poco?
2: Ah, qué cosijito.
4: La bañate, mayoría.
2: Nomás el del partido.
4: A ver, Budo.
2: Y ahí se va y todo el descuento.
4: Vamos a escuchar al grupo Exterminador. Vamos a ir a ver, Junior, te voy a llevar, hijo.
2: Ah, pero si toca la de las monjitos. Oh, sí. Qué o la del curita del infierno, todavía te lo creo yo.
4: Se llama Nos Tienen Envidia.
2: Ah.
4: Grupo Exterminador.
2: Ahorita.

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1: Oye, pues, Junior, estoy triste, hijo. El mero día del padre, hijito, el mero día del padre. Pues ese día me voy. Ya ni mi, a mí le comentó mi mala suerte. Ni mi regalo voy a ver ese día.
2: A ver, amigo.
1: No voy a recibir nada.
2: De todo, bueno, de todo. Iban a llegar chiquitos, papito. No te paro de comprar su regalo.
1: Fíjate que ya me preocupé porque ya estamos a lunes y no me han pedido dinero para mi regalo.
2: ¡Bañate!
1: No me han pedido regalo.

0: mensajitos, claro, cómo no, para que vayamos leyendo.
1: Vamos leyendo, mira, hay harto mensaje, Junior.
0: Para que miremos, para que estén al pendiente.
1: Por eso somos el programa número uno de todas las mañanas, de todo el sureste de México y Centroamérica.
0: Así que...
1: bajo la producción del señor Enrique Segoviano.
0: Roberto Gómez Bolaño.
1: Saludos, compa Perico, compa Junior. Acabo de sintonizar porque estoy viendo el mundial, ahora sé lo que se siente, Junior, llegar tarde, dice. Bueno, vamos a informarles que ya vamos a empezar a hacer más contenido, o sea, más seguido con mi compañero.
0: Para adultos, vas a hacer contenido para adultos.
1: Qué burra, soy Junior.
0: Mañana nos toca hablar de las reumas.
1: Puro contenido para adulto vamos a hacer ya.
0: Mañana vamos a subir, pues, el efecto del paracetamol cuando ya está baja tu presión.
1: Exactamente. Para pasado yo no ya tengo las propiedades del marihuanol.
0: Para pasado mañana les vamos a contar cómo nos fue con el marihuanol, así.
1: Y el viernes, cómo cobrar tu bienestar. ¡Qué burra da, Junior! A ver, ¿qué dice para acá?
2: Periquito, ya es quincena y mira, ve la escopeta, ya quiere cobrar con aquellos, ¿eh? Ya le está pasando por ahí el clima.
1: ¡No, está peligro! ¡Petias, honesto! No pasa nada, ahora sí que todos somos libres de...
0: Bienvenido sea.
1: De poder estar donde quedáramos. Así
0: es
1: que yo,
0: más...
1: Saludos, mi compa.
0: Está de qué lado, le vas a pagar, se venga para acá.
1: ¡Claro!
0: A ver,
1: que no hay que pelear. Mira, Junior, yo con los payasos todos nos llevamos menos uno, pero vas a ver, Junior, que igual en la radio. Saludo a mi compa Muñeco de Limer. Compadrito, ¿cómo estás, mi compadre? Eso, si Dios quiere. Y vamos a subir al escenario ahora en la feria Comitán. Vamos a subir.
0: Por ejemplo, saludos a mi amigo Catibaya.
1: De aquí, pues aquel, mira, cuando peleé en la radio, pero cuando me mira en la calle se mata diciéndome adiós.
0: No, sí. Por eso te digo.
1: Allá de aquel lado, mi compa, pues el Jaime Thor, pues me saluda.
0: Yo lo encontré el viernes, ahí estaba ya,
1: ¿Te saludó?
0: Estaba sentado.
1: Estaba la rana andando debajo del agua.
0: No, te lo voy a contar y que lo escuchen todos.
1: Anda, bañate.
0: Yo soy mero temerario, tengo miedo.
1: Qué burro.
0: Yo no tengo, sí, es mero temerario.
1: ¿Ese qué?
0: Yo fui a comprar mi paquete de lápices para dibujar. ¿Sí? Guajame, porque si no lo saben, soy artista también.
1: Bueno.
0: Me gusta el dibujo. Aquí a la papelería que está así a la vuelta.
1: ¿Ah, sí?
0: ¿Cómo se llama?
1: ¿Lo compraste tu lápiz?
0: No, pero te voy a decir por qué. Bueno. Ese es el punto.
1: ¿Aquí a la vuelta? Culturama. Sí.
0: Fui a Cultura.
1: Ah, no, la proveedora
0: cultural, sí. Eso. Fui a comprar y ahí estaba tu cliente, ¿ves?
1: ¡Hijo de la tastada!
0: Sí, dije, ya te lo va a quitar, dije yo.
1: ¿Y qué vas?
0: Pues lo saludé, bajé de la moto. Dije, ¿cómo estaba ahí? Estaba la fierro pariente. Le dije yo, sí.
1: ¿Y te saludó?
0: Sí, te saludé.
1: ¿Qué es el pleito?
0: Pues la verdad, nada, nomás estoy sacando plática.
1: Bueno.
3: Tiene Periquito, buenos días.
1: Buenos días, ¿cómo estamos, Gris?
3: Bien, bien,
1: Periquito,
3: aquí escuchando a mis dos hermosos.
1: Qué bueno, aquí andamos, ya a la orden, listos para el desorden.
3: Ah, qué bueno, eso me da mucho gusto escucharlos y qué bueno que ya están ahí, me da gusto, Periquito.
1: Eso, no, ahí estamos, mi Gris, ahora sí que agradeciendo cada una de sus llamadas y mensajes.
3: Sí, Periquito, gracias a ustedes también por estar ahí y hacer una bonita mañana.
1: Eso, muy sabrosa, la Gris, muy sabrosa, eso.
3: Sabrosa.
1: Eso, ya sabes, mi Gris.
3: Sí, Periquito, ya saben que aquí siempre firme.
1: Órale, bueno, muchas gracias.
3: Sí, Periquito.
1: Adiós. Entonces, ¿qué te contestó?
0: Entonces, me bajé de la moto, entré a preguntar, oye, de Castelar, ¿tienes de ahí lápiz Faber-Castell? Porque yo soy fino.
1: Sí.
0: Yo soy fino, sí. Voy a comprar algo bueno, sí, soy tan fino, porque me quedó mirando la señora desde la papelería.
1: Sí.
0: Oye, vos, muchacho, vos estás fino. Sí, agárrame de aquí, de caso lloro, le dije. A ver, amigo.
2: Sí,
1: marido, sí. Bueno, Junior, más periquita chiquitín, dice, andamos saludados a la capibara por ahí, qué razón me dan, dice. No, todos estamos bien, todos estamos con vida, ¿sale?
0: Ahorita ya estamos contentos, para que no tenga dicen chismes.
1: Compadre.
0: ¡Pulsar Bayash!
1: Vamos a invitarlos en casita, que todo mundo se ponga en ritmo. ¡Todo mundo! ¡Con las palmitas arriba, muchachos!

0: versión.
1: Es que en esa versión no me lo sabía.
2: Compadrito presente, mi gente.
1: Saludos a mi bello comitán. Ya saben que aquí en mi Chile se sabe querer, oiga. Abrazo. Pulsar vaya.
2: Para dar un saludo a toda nuestra gente hermosa que nos escucha en los diferentes trabajos. Pongan la palabra presente, muchachos.

0: Y el chile picando en el de atrás.
1: A ver qué dice mi competio Chepe Restaurante. Ojalá que ya le rogué mucho a este mi amigo para que se anuncie con nosotros.
2: Chepito, buenos días.
1: Buenos días.
2: Ya hemos publicado, pe, lo que te he mandado. Estaba yo pensando muy seriamente hundirme con ustedes.
1: Mira, hijita, es que otro jale que hagamos, hijita, yo te voy a hundir.
3: Yo te lo voy a hundir, pero sí. Ya me lo dijiste, ya, si me lo vas a hundir, ahí está, toma. Hundilo.
1: Hundime, güey.
3: Hundímelo, pues.
1: Dímelo. Riquito, oye, lleguen para la Feria de Independencia con el Junior. Va a llegar el Fantasma. Hoy vos sí vamos a ir.
3: Ah, va a llegar el Fantasma.
1: Papito.
3: Dicen no, que invitados. Soy engreído y arrogante. Ah, no, esa es la
1: tercera. Vamos a ir a transmitir con mi compadre Junior. Pero con mi página. O sea, vamos a ir a hacer contenido con el compa Junior.
3: Yo voy a cantar ese que dice: en el camino me encontré aquel carbón que me ignoró, platicándole a la gente cómo me conoció. Soy grande del Fantasma, yo, por ejemplo. Encantadora, la carcajada de tu risa me enamora.
1: Pues Junior, ¿qué crees, hijo?
3: ¿Viste, mijo?
1: Es mi compadre Fantasma. Se llama Encantadora, regresamos.
3: Antes que nos vayamos,
1: ¿sí?
3: Un saludito para la señora Rosy de parte de mi amigo Milton. Nos está escuchando. Saludos, amigazo.
1: Saludos, Perquito Junior. Me pueden pasar la canción de Gerardo Díaz, Mi Última Caravana. Escuchamos en Rancherías, de Isidro Tinajá. Me llamo Pablo, dice mi compadre Pablo. Ahorita lo pasamos.
3: Pablo, qué gusto de verte.
1: Solo vamos a pasar esta canción que lleva por nombre La Encantadora.

0: Ya son las 10 con 48 minutos.
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6: Ya estamos de regreso con este par de alegres de compas, el Morning Show. Continuamos.
7: 10 de la mañana con 51 minutos. Estamos aproximándonos, Junior, a la segunda hora, chaparrito. En este lunes 15 de junio.
8: Perfecto, así es.
7: Hoy ya pasó el día San Antonio, el mero día del Sistín Bots. Ya va a acabar de salir. Ya va a dejar de salir.
8: Hermosas cuando pasan. Pero ya es, momento.
7: ¿Comiste en cuestión tu día? No has comido nada.
8: Ah, sí, de hecho, ahí don Ricardo, el compañero mío ahí del rancho. El
7: compañero.
8: Me regaló un puñito que será como unos 400 gramos.
7: Ah, bueno. Sí. Yo hablaba en español. ¿Cuántos cines eran?
8: Como unos 1,500.
7: Ah, bueno.
8: Y sí, lo que tiene que su esposa lo sabe dorar bien chido.
7: Sí.
8: Bastante limoncito, salecita, tanteado,
7: Y padre. Me estás antojando, Junior.
8: Para adentro, con una micaguama a un lado. Es una micaguasa.
7: Está viendo el partido, Junior.
8: Viendo la tele.
7: Es
8: que no me gusta ver judol.
7: No, pero vos, hijito, vos mira. El Junior lo que tiene. El Junior es tan ahorrativo que mira la tele apagada. ¿Verdad, hijito?
9: Ya está, periquito, ya está. Ahí venís para acá para que firmemos contrato.
7: Mirá, vamos a firmar contrato, vos, Junior.

0: Dicen que ahí llega el Junior en la radio, dice cuando va a botas y gorra.
1: Y así llega. Va llegando el mero guapo.
2: Va llegando el mero guapo.
0: Junior, así llegando a la radio.
2: Va llegando el mero guapo. Y ahí los miro, Luego les digo yo. Bueno, no te enamores.
0: Mi compa Junior cada que va en la moto, ¿ves?
1: Va llegando el mero guapo.
2: En cambio, cuando va llegando Don Jorge. Va llegando el mero feo. Va llegando el mero fiero.
0: El compa Sargento sigue dorando, sí.
3: Ya que estás diciendo del fantasma, vos, hija, pasármela de agarra tu camino.
2: Agárrame esto.
0: Mira qué dice el guapurita, te manda saludos, diablo.
2: Guapu.
0: ¿Qué dice?
2: Pablón, estamos muy alterados ya.
0: Buenos días, par de chidos. Saludos para el Mocha Orejas. Dice para. Ay, vos, ¿qué pasó con tu oreja? Vos, que te lo tiraron ayer.
2: Es que, por si no saben,
0: ¿sí?
2: También sí, otro tipo de cuestiones.
0: Sí.
2: Entonces estaba yo haciendo una madera, pues, para ahí un juguetito. Entonces lo estaba yo arreglando yo mismo, haciéndolo a mi gusto. Y en eso fue que. ¡Fum! Todo por estar con el bendito. Es que mi gente bonita, en serio, de veras. Cuando estén trabajando, no utilicen el teléfono. Dejen el teléfono a un lado.
4: Serrucho, esta noche doy serrucho.
0: Estaba tan serrucho.
2: Entonces está yo dando serrucho. Y en eso que shum, me pasa, ve, la sierra en la oreja, me lo tumbó. Y en eso le digo, Freddy, ayúdame a buscar mi oreja, mi oído, le decía yo. Y empieza pa' que le entre la viruta a buscar. Hey, Junior, ya la encontré, aquí está. Le dije, esa no es mía, la mía tiene un lápiz, le dije. Le dije yo.
0: Ay, yo soy tu carpintero. Ay, mamá.
2: Ahorita fui a mi casa a desayunar.
0: ¿Y qué más?
2: Y en eso sale mi mamá. Jaime. Así lo llamó para el encargado. Jaime. ¿Qué? Mero, aquel de amigo. Ya vino la tacita de café y quedé mirando.
0: ¿Qué?
2: Porque me estás siempre tacita de café. Nomás tenés por una oreja.
0: ¡Qué chido, genial!
2: Ahorita hablando de apodos, me acordé pues de un mi primo.
0: Hagamos ahorita, en la siguiente hora, los apodos.
2: Los apodos. Sí, porque yo traigo bastante.
0: ¿Por qué?
2: Yo traigo bastante apodos.
0: Ahorita vas a ver.
2: Te voy a dar uno nomás, porque ahí te voy a decir los demás. ¿Por qué? Porque tengo un mi primo que le decimos la tele robada.
0: ¿Por qué vos?
2: Caso tiene, pe, control el ingrato. Ten controlable.
0: Está como mi primo que le decimos el wifi.
2: El wifi.
0: Porque desaparece cuando más lo necesito. No. Ay, mi primo. Otro mi primo le decimos el antivirus.
2: ¿El antivirus?
0: Si nadie se le quiere acercar. Ay, Dios. Hay uno que le decimos Junior, el semáforo.
2: ¿Semáforo?
0: Cambia de opinión a cada rato.
2: Tengo un amigo que le decimos el registro. Sí. Nadie lo quiere hacer. A ver, amigo.
0: Ay, Dios. Pues hay otro, una mi prima le decimos la Google.
2: ¿La Google?
0: Porque cree que todo lo sabe.
2: Así que vayan anotando sus apodos.
0: Vayan anotando sus apodos chistosos porque se va a poner bueno la segunda hora, Busha.
4: Serrucho.
0: Bueno, tengo una canción.
2: Vamos rápido con una canción. ¿Cuál va a ser? ¿Cuál tuviera bueno?
0: Esta me gusta, hijo. Sin albur. Se llama La Coloreteada, muchachos.
2: Al estilo campirano.
0: A todos mis amigos albañiles, a todos los que están trabajando en la obra, muchachos. Mucha suerte.
2: Porque yo también fui albañil.
0: Eso.
2: Regresamos.

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1: Son las 11 con 2 minutos.
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3: Piriquito, amigo, a veces si ni tú me das cuenta. Solo cuatro
4: agarraron a nuestra amiga Pau. Eso, a ver qué dice.
5: Periquito Junior, un favorzote grandísimo. Quien haya encontrado una cartera ayer por la Rejoya, por donde está el valle, mi amigo va a dar 500 pesos si te lo llegan a dejar ahí en la radio Boom. ¿Sale? No puedo decir su nombre porque ya ves, se vuelve un alboroto. Pero por favor, te lo recomiendo, da 500 pesos por esa cartera o el taxi que los llevó, porque no vivo ni qué número de taxi se lo llevó él. ¿Está bueno? Por favor, periquito, gracias, muy amable.
4: No, a usted muy amable. Ahí está, miren, 500 pesos se da de recompensa a la persona que haya encontrado o al taxista, si es que le quedó ahí en el taxi. La cartera, no se dieron nombres de la persona, pero se sabe que es una cartera que se perdió ya por la Rejoya, allá del valle. Entonces, si usted lo encontró, amigo taxista, o usted, señor, señora, que en el camino se lo pudo haber topado, regrésenlo, le van a dar un 500 ahí de recompensa. Periquito, una conocida le dice la alcancía porque dice, porque tragó una moneda, dice, a ver, amigo. Junior, un amigo le dicen el resbalón por la panza de res y la cabeza de balón, dice, a ver, amigo. Sí, hola, amigo, buenos días. A mi jefe le decimos el calambre, porque cuando se va sentimos un alivio, dice.
6: No, ¡ay, el calambre!

0: Dime, Junior, no me estés engasando.
1: No me estés enojando ahorita porque sí te ando reventando todo el hocico. ¿No estás oyendo, piojosa?
0: Uria, Junior, calmate, hijo.
1: ¡Tracas, hijo!
0: ¿No era pues el amor de tu vida?
1: A ver,
0: que Dios te dio

0: de Beatles.
1: Ya te voy,
0: los Beatles, así. Los Beatles.
1: Esto es sinvergüenza, Boy Junior.
0: ¿Soy el de Kiss?
1: Quiero mandar un saludo para mi esposa Rosy de parte de Milton. Dedicarle la canción del Terrenal, por favor. A que si pudiera ser tu cama,
2: una funda de tu almohada.
1: Dice la Sandy, 0-0, acaba de acabar el primer tiempo de España contra Cabo Verde. Eso, así estaba yo ayer, estaba yo, pero hacía yo el baño verde. Estaba yo, Cabo Verde.
0: A ver, dime eso.
1: La mosca dice... Hay uno que le dicen, vos la mosca, dice...
0: ¿Por qué?
1: Porque siempre anda en todas las...
0: Le gustan
1: todas las hechuras.
0: A ver, amigo, a ver qué
3: tragar. Tengo mi amigo el Junior, que le decimos el Dajo.
0: ¿Por qué? Porque falló el penal. A ver, a ver.
4: Yo le quiero mandar un saludo a mi amigo Joseito, el que es de allá de Yoja. Es mero sus paisas del Junior.
0: ¿Qué sería de don Joseito, vos, Junior? Don Josechita, ¿qué te da, Josechita? Tengo una a mi prima, le decimos la plancha.
1: ¿Por qué, vos?
0: Muy caliente el ingrata, muy caliente.
1: Es muy razón. ¿Está vos?
0: Sí.
1: Hay uno que le decimos pel ahorro, de mis primos.
0: ¿Pel ahorro?
1: ¿Qué vos ahorro? Le decimos. Nunca lleva dinero.
0: A ver, amigo.
1: Por Dios.
0: Dice...
1: Hay una que le decimos el influencer.
0: El influencer.
1: Primo, que se toma más fotos que un artista.
0: A ver, vayan compartiendo pues sus apodos de algún su amigo ahí que no sé qué cosa que tenemos ahí. Le decimos el América, mi amigo.
1: Vos, Junior.
0: Le decimos el América.
1: Aquí porque
0: mi
1: vos.
0: Amigo, le gusta mal.
1: Es burro, ¿no? Una a mi prima le decimos la Bluetooth.
0: La Bluetooth
1: se conecta con cualquiera.
0: Le decimos fue el candado chino. Una mi prima.
1: ¿Por qué vos?
0: Porque se abre con cualquier llave.
1: A ver. Por Junior. Una mi prima pues le decimos la oferta porque no se casa pues porque ya la oferta le pusimos.
0: La oferta.
1: Porque nadie lo toma en serio.
0: No, quiero decirles que yo me dicen, pues, tu lotería.
1: ¿Por qué vas?
0: Pues, va a ser un milagro que yo te salga.
1: ¡Qué burra!
0: ¡Está chido!
1: Una a mi prima le decimos, pues, la luna.
0: ¿La luna?
1: Solo de noche sale, pues.
0: A ver,
1: ¿qué dice la gente por acá? Escuchemos.
5: Periquito, buenos días. Excelente programa. Un saludo ahí para el maestro Alberto y el ayudante Fernando de allá de la colonia Buenavista. Dígale que se pongan a trabajar, que no más estén esperando que llegue a ustedes. Porfa, saludos, don Perico.
1: Gracias, amigazo. Le tuve que poner a velocidad de 2 el WhatsApp porque mi compadre va a hacer cuenta que tenemos 2 horas de programa.
0: Eso.
1: Tengo a mi amiga que le decimos la lacrana porque está fea, pero se defiende con la cola, dice.
0: ¡Qué
1: burro este, por Dios!
0: Tengo un amigo que le decimos el conejo.
1: ¿Por qué, vos?
0: Le gusta la zanahoria.
1: Es
0: ¿de aquel no te regido te hablas?
6: A un amigo le decimos hemorroide.
1: ¿Por qué, vos?
6: Porque está enano.
1: A ver, amigo, en la noche, pues yo le sale hemorroide.
0: Ay, el hemorroide.
1: A un amigo le decimos la carretera.
0: ¿Por qué?
1: Porque es largo, compa, todo, dice.
0: Por cierto.
1: Tengo una vecina que le dice la ardilla.
0: ¿La ardilla?
1: Por Dios, anda de palo en palo, dice.
0: Porque te pega con la rodilla, dice.
1: Está bueno, pues, buen chavo.
0: Tengo una mi conocida.
1: ¿Qué?
0: Que le dicen, pues, el lavache.
1: ¿La bache?
0: Sí.
1: ¿Por qué?
0: Todos lo esquivan, pues, ya ni lo quiera Dios.
1: ¡Qué
0: todos,
1: bestia,
0: ¿no? Todos lo evitan.
1: ¡Eso!
0: Ese. ¿Quién otro? A ver.
1: A mi tío ya le pusimos, pero no te conté. Tío, ya le pusimos pel aguacate.
0: ¿El aguacate?
1: Sí. Porque se echa a perder rápido.
0: Mi abuelito. Cuando falleció le puse pues de apodo el dulce.
1: ¿Por qué vas?
0: Le pasé el carro cañero encima.
1: Ay, vas. Mi primo le decís pues la tanda.
0: La tanda.
1: Cuando le toca pagar desaparece.
0: Tengo un mi tío, güey, que lo, cuando lo estaban incinerando, le puse el algodón.
1: ¿Qué?
0: Huelía pura azúcar.
1: A ver, amigo. Dice, pues, mamá, vos, hijito, ya, conta mi cometa, vení.
0: ¿Cometa?
1: Mami, ¿por qué me estás diciendo cometa? Soy su hijo. Sos el cometa. ¿Por qué cometa? Porque pasas a la casa cada 1000 años.
0: A ver, mi mamá.
1: aparte que voy llegando.
0: ¿De qué ves?
1: Ya me visitaste. Ya me puse a llamar el cometa. Eso, sí. Burra, eso.
7: Tú, mi primo, le pusieron el jocuatol.
1: ¿Por qué, vos?
7: ¿Por qué? Porque cuando te acercas se siente el agrio.
1: A ver, a mí.
0: Tengo una.
1: Está yo, bien agrio, dice.
0: Yo te voy a decir uno que le dicen una a mi conocida también.
1: ¿Cómo, vos?
0: Pero este pues de un banco. Yo lo voy a decir, entonces es mero temerario. Le dicen, pues la compartamos banco.
1: ¿Por qué, vos?
0: Lo agarran entre grupo.
1: El le decimos la préstamo.
0: La préstamo, a ver, ¿por qué? ¿Por qué?
1: Porque así es, para que lo agarran entre grupo.
0: Es, a ver.
1: Ay, de una hermana que le dicen la basura.
0: ¿La basura?
1: Cualquiera lo recoge, dice. ¡Qué burra! Mira, tengo una amiga de allá por la Totis que le dicen la subcomandante Marcos. Que todas las cabezas que se echan.
0: Tengo un mi amigo que le dice el gusano.
1: ¿Por qué, vos?
0: Nadie lo quiere y todos le odian.
1: Tengo otra, mi prima, que le dicen la coronavirus.
0: ¿Coronavirus?
1: ¿Ya se echó medio comitán?
0: A ver, amigo.
1: Por Dios, chico, ya. Ay, Dios. Viste por acá, saludos, dice. A la paleta Tutsi Pop. ¿Quién es vos?
0: Así le decimos, un mi conocido que trabaja en radio.
1: ¿Cómo?
0: La paleta Tutsi Pop.
1: Yeah, ¿por qué?
0: Quita pues su
1: gorra.
0: No, pero te voy a decir algo más fino. Quita pues su indispensable, ya no, ya casi aparece el chicle.
1: Don Paco no va a estar hablando, Junior. Ay, burro, no, Junior.
8: ¿Qué tal vos, Periquito? Buenos días.
0: Fíjate,
8: yo tengo un amigo que le decíamos el Power Ranger porque con cualquier monstruo se aventaba. Saludos.
0: Ahora ya cualquier monstruo.
1: Vaya.
0: El Power Ranger.
1: Con cualquier garra se mete, dice.
0: Yo me dice, pues el hombre araña.
1: ¿Por qué vos?
0: Aviento muchas telarañas.

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1: Vamos a corte, vos tortuga.
0: Ahora ya corte, si acabamos de entrar, qué bestias.
1: Bueno, ya corte, ya vos tortuga.
0: A corte, vos tortuga, del INE.
1: No, ya, ya vamos a ir a corte, tortuga.
0: Ya, ¿por qué tortuga?
1: Porque dicen que dormís con la cabecita adentro.
0: No, mira, amigo, eso.
1: ¡Regresamos!
0: ¡Ey, está chido!

0: Son las 11 con 27 minutos.
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1: Bueno, regresamos en un momento más con patrocinadores, ya que vamos a dar la bienvenida de manera formal a un patrocinador. 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
5: De la mañana con 32 minutos, Junior. Vamos a dar la bienvenida a los que hacen posible este espacio, la programación.
6: Y esa es mi luna.
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2: Periquito, ya no me contestaste. ¿Vas a querer conmigo o no vas a querer? También el Junior. Ahí lo vamos a hacer hombre aquí.
0: A ver,
1: le vamos a hacer hombrecita, dice.
3: También chaparrito, te lo dejaron caer, pero sin meter las manos. Buenos días, periquito. Buenos días, Junior.
1: Buenos días, don Julito Badía. Es a ver, don Julio, ¿cómo te quiere vos, Junior?
0: Ah, mi Julito. ¿Dónde está mi Julito? ¿Dónde está?
1: No, Julito, no con Q.
0: Ah, bueno,
1: con J de Ju. Bueno, pues ya son 20 para el ratito, Junior. Ya nos vamos a ir, muchachos. Muchas gracias a todos los que están escuchándonos. Mañana no voy a poder estar con ustedes, Junior, pero no sé si vas a venir tú.
0: No, ¿qué voy a estar viniendo?
1: Señor? Mañana voy a un cumpleaños que me pidió a favor mi compadre Martín Trujillo de su bendición, hijita.
0: Vamos a ir, que es diferente.
1: Ah, bueno, ¿querés ir a...?
0: Yo voy a ver si chance voy a alguna... Hay unas, unas solteritas, unas, maestra, sobre, unas prendas, la maestra, que la cosa...
1: Entonces, pues mañana, al menos me voy a ausentar. Ahorita vamos a ver qué onda con mi compa Juni. Y si no, pues nos escuchamos el día miércoles nuevamente de regreso para que le echemos pues relajo, harto relajito, como debe ser la situación. Saludos a mi compadre Alfredo y a los chalanes ahí que andan trabajando también allá por Yalchibol, ¿sí o no? También ahí que andan escuchando la frecuencia del 101.5. Qué bonito, vos, Junior.
0: Sí, qué más bonito mi firma, ¿ves?

0: Sara Junior. Este Raptor que ves ahí abajo, este Raptor. Es el que me trajo, ¿eh?
1: ¡Dañate!
0: Esa camioneta roja que ves ahí.
1: ¿Cómo se mira

0: mujeres hermosas de Comitán. ¿Cómo dicen? ¿Cómo dicen?
1: Cuando calienta.
0: ¿Cómo dicen? ¿Cómo dicen?
1: ¿Qué cosa?
0: ¿Cómo dicen?
1: Ya me la digo.
0: Ya que ya no la sé que sigue, ya como tú sabes cómo dice.
1: Cuando calienta el sol.
0: Reporte, mi compa Peluchín. Mi compa Peluchín, minuto 80 y España no puede con Cabo Verde.
1: Sí,
0: ¿qué querés, Peyorego?
1: Anda, pa' allá, bobo. ¿Qué querés, bobo? Sí, pa' allá, bobo. Chántala, muchacha. Mostrámelo.
0: Buenos días, Periquito Junior. Compláceme con mi canción, La Novena Maravilla, dice.
1: A ver, muchacho.
0: Es la Vane.
1: Vos, Vane. Qué buena. Estás viendo que aquí, Mr. Junior, what happened to you, my friend?
0: Mr. Satán.
1: I love you forever, Wisconsin. O sea, pues, el enamorado. En español, ve, vaya.
0: El loco enamorado, que no es enamorado.
1: Si estás viendo cómo soy, ¿para qué te estás poniendo de perfil, hijita? Tené cuidado, te estás poniendo así de frente. Yo no tengo la culpa. De ahí te enamoras de mí, ni me vayas.
0: Hablando
1: a la
0: de
1: culpa.
0: Frente, ¿qué hiciste vos, el Jaime?
1: A ver, bueno, está. ¿Cómo brilla? Ve,
0: el Juno le decía el águila porque si no come serpiente, se come los huevitos, dice.
1: Las noches.
0: Ahorita se lo mando a mi compa del restaurante Tío Chepe. Tío Chepe, va a ser un gusto poderlo tener aquí. ¿No has ido a comer a botanear nunca a Tío Chepe?
1: A Tío Chepe, no.
0: Pónganme
1: no,
0: ahí,
1: no,
0: muchachos, no. Los que tengan la oportunidad de...
1: Pero es que...
0: De mandar un audio y me digan, yo ya fui a comer con Tío Chepe, mándenme para que el patrón vea que en Tío Chepe la gente lo conoce y la gente quiere saber más de Tío Chepe.
1: Pero ahí te va. Hay quienes tenemos esa duda de dónde queda el restaurante. Pero porque no se anuncia, pues no sabemos dónde ubicado.
0: Claro, yo solo puedo decir que está por Los Sabinos, pero la gente quiere saber exactamente dónde.
1: ¿Qué es lo que tiene para llevar su cuero?
0: ¿Qué tipo de botanas hay?
1: Eso.
0: Imagínate
1: la variedad. Imagínate que salga su restaurante Tío Chepe con la voz de aquí de What Happened to You, My Friend, Excuse Me.
0: Vamos a hacerlo, a ver qué tal. Por favor, producción, suéltamelo por favor y dice...

0: Radio Chepe. Tenemos a la venta consumar tacos, la birria.
1: Vaya, mire,
0: al estilo Jalisco. Porque cuando me da Jalisco.
1: No, vayate, cállate, que me lo cancele vos por tu muda en cabra.
0: Ernestito, pues, a ver cómo.
1: El Junior le dice en el arbolito de Navidad.
0: ¿Por qué?
1: Porque sus esferas son de adorno.
0: ¿Qué cosa quisiera de te salen hasta para tus dos morrales? Bueno, tus dos suéteres sí sale. Ahí
1: bueno,
0: lo ves.
1: Bueno, vamos a ir a grabar, hijo.
0: Ah, estoy grabando, anda, que se volvió pues ya. Nomás ven uno que es uno pegajoso, pues pega el spot. Ya quieren, pues, ya quieren para abusar de uno.
1: Rafa,
0: güey. Ya quieren pues sacarle provecho a uno. Así no es pues la cosa. Así no funciona. A ver, amigo. Bueno, mi gente bonita. No, o sea, tiene que retirar, pues este ataranta me
1: trae. ¿Quién iba te retiro?
0: Que el spot, que la cosa, que no sé qué.
1: ¿Qué tenemos del fantasma aquí, vos?
0: Que para Guatirumícuaro, que la cosa. Eso. Tenemos este. En el camino me encontré aquel carbón que me ignoró. Platicándole a la gente.
1: Se llama Tu derrota del fantasma.
0: ¿A poco?
1: Dice, yo he ido al restaurante Ochepe, es nuestro lugar favorito con mi marido. Ya hasta tenemos nuestro mesero favorito, tu amiga Stephanie. ¡Saludos! Dice, ¡gracias, Stephanie! Mira, ya tienen hasta su mesero favorito. ¡Qué bonita! Dije a la güeyita, ¡qué bonita!
0: Es Junior, que cuando te atiende bien, te encontras pues una de meseros.
1: Junior, que te dicen la selga, dice.
0: ¿La selga?
1: Que solo servís para rellenar, dice. A ver, qué burra, papi, dale de Luisito
0: Ramos. El tiempo que pasó se nos llevó la veda. Solo queda tu aroma en
1: Junior,
0: la cama de.
1: Voy a grabar rápido. Y no seas malito, voy a dejar una canción y si acabara, programas otra así, perrona. ¿Está bueno, hijo?
0: Ahí lo voy a ver yo.
2: ¡Compa Iván!

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3: ¿Cuál es mi pato? Es que vos no me estás patrocinando. 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Yo metí el mío.
2: El a ver, Max. ¿Y qué vos?
3: Primero Dios, ya pasando esto del fútbol, ya va a entrar probablemente con nosotros al programa.
4: ¿Qué
3: le gusta? Ah, qué cosita. Está mal. Está mal.

0: viento, dos cargadores equipados.
1: Oye, vos no vamos a salir de ferias este año.
0: ¿Cómo de ferias?
1: Pues vamos a ir a Independencia, vamos a ver el fantasma.
0: Eso.
1: Allá en Margaritas tenemos que ir a ver Exterminador, hijito. ¿Qué hiciste, chupacabras? ¿Qué hiciste?
0: Sí. No, yo la que quiero cantar, la del curita del infierno de...
1: También. Aquí vamos a ir a ver a mi compadre Moy Bobadilla. Este es para mí el día más triste.
0: ¿Qué cosa? Pues nunca esperé lo que me hiciste.
1: Me acaban de decir que el Junior también le dicen el albañil.
0: ¿Por qué?
1: Porque ni un metro tiene, dice.
2: Periquito, periquito, pásame una mi canción, no seas ingrato. Pásame la de, ¿cómo se llama? La de Grupo Firme, la más nueva.
1: Mira qué dice acá, no, Paquita va a estar retorciéndose que el Junior le quitó pinturas más.
2: O la de Talismán, también está buena.
0: Yo no se lo quité, yo le dije al cliente.
1: Yo no choqué,
0: yo no estoy quitando pues nada, yo le dije al cliente. Pregúntele, pregúntame, cabrón, pregúntame. Yo le dije, hable usted con él. No, ahorita no, bueno, entonces.
2: Hoy vos, periquito, dije, que no el Junior después el hombre de acero. De acero metros.
1: Ay, Dios, bueno,
0: yo... Claro, porque estoy contento, se los va a pasar.
1: Bueno, si no para allá, porque me vas a llevar.
0: Tú y yo, porra, caballero. Amor, que me viste cara de taxi, de colectivo, qué rollo. ¿Me estás oyendo, hija de...? ¿Te vas a casar conmigo, sí o no?
1: Dios, bueno, ya, porque me vas a llevar.

0: para Adriana de la Trinitaria de parte de un admirador, dice mi compadre.
1: ¡Tuviera bueno!
0: A ver, ¿qué dice? Ya nos vamos, hijo, ya me vas a llevar.
1: ¡Exacto, mi vida! Oh,
2: Dios, si te duele, te lo saco ya.
3: Periquito, buenos días. Un saludo para mi abuelito Fernando Aguilar Solórzano, ya que está cumpliendo años el día de hoy. Te escucha en el barrio San Miguel. El saludo va de parte de su nieto Fernando y de su hijo Alberto.
0: Está bueno, hijito. Nos vamos, señores. Vámonos, señores. Buenos días. Hasta mañana.
4: Saludos hasta allá para... Saludos hasta Chamic.
0: Ah, bueno.
4: Sí, es que no están escuchando. Pues ni modo que diga yo que no.
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6: Son las 12 con 5 minutos.
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0: 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Son las 12 con 22 minutos.
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0: Son las 12:32.
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1: Señores y señores, ¿cómo están? Buenas, buenas. Ya estamos totalmente en vivo y en directo desde la cabina de Boom 101.5, people. Lunesito rico. Lunesico guapachoso. Lunes y este puerpecito lo sabe porque ya está en modo chambeador. ¡Au, carcacha! Paso a pasito, no dejes de tambalear.
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1: Oigan, mi plebe preciosa, así me gusta verlos todos siempre firmes, activos y como debe de ser. ¿Cómo lo sé yo? Tan fácil, porque ya están con todo en el WhatsApp, pero por supuesto que ya estamos iniciando esta explosión musical. Se llama Kaboom. Y estás en compañía de tu amiga Jimena Méndez.
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1: Así puntual y como debe de ser. Jimena Méndez presente, ya con las buenas rolas. La maestra Jimena, siempre el contacto tuyo, así que déjate ver a través del WhatsAppero 963-311-1947 y déjame verte, déjame escucharte y por supuesto, mándame la canción que más te guste. Hoy es lunesito, ¿con qué tipo de canciones debemos iniciar esta semana? Este inicio de semana debe de estar con todo, con mucha actitud, con las maravillas del mundo y ya sabes, decretando y afirmando salud, amor y felicidad. Lo demás está de más, que si el carro se descompuso, que si... Respira, inhala, exhala y agradece, agradece a Dios que tus ojitos están con todo, que tienes al lado a la familia tan hermosa, a esos pequeñuelos que te hacen la vida espectacular, a esa mamita chula que está al lado de ti y tienes un plato de comida enfrente de ti. Mira para arriba y checa el techo que tienes, bendito Dios, y no te estás mojando. No, así que hoy vamos a decretar esta semana que nos vaya muy bien a todos y a cada uno de ustedes que me están escuchando. Y si tienen chamba, bendito sea el Señor que tienen trabajo, amigos. Tienen un platito caliente, tienen esa ropita que aunque ya te la hayas puesto unas 50 veces, esa ropita te sigue ayudando. Así que amor, salud y mucha felicidad es lo que vamos a querer este inicio de semana para ti, a ti y por supuesto a ti que me estás escuchando. ¿Dónde andas? ¿En el lavacarros? ¿En la oficina? ¿En el transporte? ¿En el taxi? ¿En el colectivo? ¿En el urbano? ¿Andas a pie caminando? Donde tú estés, mira, esta maestra te manda mil besos, todo el amor del mundo para ti y para todos los tuyos. Hecho está, hecho está, hecho está, bebés.
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1: Decretemos, señores. Así me gusta verlos con esa actitud de Jimena hermosa, Jimena preciosa. Aquí estoy, chiqui babies. Lo único que necesito es que me mandes tu WhatsApp con la canción que tú necesitas. Y vamos a poner este lunes a todo dar. Vamos a reventarnos con las mejores canciones. Y pues bueno, gracias a ti que estás siempre en sintonía de Boom FM. ¿Dónde anda el Israel? Yo es lo mismo que quiero saber, Israel Castañeda. ¿Dónde estás, chiqui baby? Porque me dejas sola y nomás no. Esta empresa se está cayendo. Oiga, déjenme decirles algo del Israel Castañeda. Cuando recién viene Israel Castañeda, sin conocernos, cuando le dije, y mi compañero este, que ni sé cómo se llama. Sí. Las pocas ocasiones que pudimos tener contacto al inicio, yo lo miraba todo el día, ¿qué estás haciendo vos acá? Y me decía, es que la empresa no puede funcionar. Este muchacho lo decretó y miren, está en la cima el muchacho. Isra, ¿dónde andas, corazón de melón? Ya la gente te está extrañando, hombre.

con el mismo amor en que todos los saludo, déjenme saludar también a los grandes que hacen esta empresa fabulosa. 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
2: Vámonos a la siguiente canción, muchachos. Tenemos... Qué bárbaro el WhatsApp, pero a reventar. ¿Qué por qué? No sé, yo creo que es la actitud, ¿verdad? Es la actitud de iniciar bien como debe de ser la semana. Así que vamos a iniciar, por supuesto, con estas buenas canciones. Esta va de mi parte. Ya luego empezamos con sus cancioncitas porque yo sé que les va a encantar. Hoy es barra libre totalmente para ti. Así que vamos a escuchar esto, esta canción, pues que a mí me encanta. Vamos a ver si la tenemos ya en la lista. Ya, ya casi, ya. Sale, vámonos. Esto se llama, muchachos. ¿A qué sabes el día de hoy? ¿Tú lo sabes? Porque Avi Quintanilla nos dice que sabes a chocolate. 12:52, no te despegues de la mejor sintonía. Estás en compañía de tu amiga Jimena Méndez. Y te recuerdo, no te vayas, regresamos. Presente.

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0: Son las 12:55.
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1: Es la 1:03.
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4: Banda preciosa. Oigan, de verdad que andan con todos, muchachos. Andan con todo. Tenemos el WhatsAppero a full color. Vamos leyendo uno por uno, muchachos. Jimena, ¿cómo estás? Qué gusto escucharte. Gracias, corazón de mi vida. Te mando un beso. Gracias, mi vida. Dice, hola, princesa. Buenas tardes. Un saludito para ti, hermosa. Espero que te vaya muy bien en este inicio de semana y que Dios te bendiga mucho. Y ¿sabes qué? Todo lo que me estás dedicando en este momento es recíproco. Totalmente para ti, corazón. Y vas a ver que este inicio de semana te va a ir a toda máquina. Buenas tardes, Jimena, maestra Jimena chula, preciosa, espero estés bien, deseándote un excelente inicio de semana. Me puedes complacer con la canción de Almas Gemelas con Moy Bobadilla. Uy, qué bonita canción, angelito, te la voy a mandar en este momento, ¿sale? ¿Vale? Ya llegó mi novia. Ay, aquí estoy. Ya llegó la maestra Jimena. Un beso, corazoncito de mi vida. Hola, mi Jime, ¿me puedes pasar una canción, porfa? Ya no me mires de ya no me mires así, de Cuisillos. Te escuchamos a todo volumen y qué hermosa, con todo respeto. Jesús, gracias, corazón. Gracias, gracias. Lo importante es el respetillo. Ante todo, el respetillo. Hola, preciosa, ¿me puedes pasar la rola de Grupo Firme al final del día? Te escuchamos acá en El Señor del Pozo. Atentamente, Checo. Mi Checo García, te mando un abrazo, corazón. Y ahorita te pongo tu cancioncita, no os preocupéis. Tenemos algunos audios, 2 que 3 audios. Vamos a escucharlos. A ver, ¿qué dice el público?
5: Hay que regañar al tío Isra, que no llega.
4: Ese tío Isra.
5: Que aprenda la puntualidad de la profe.
4: ¿Verdad? No lo entiende, no lo entiende, Sergio. Yo ya le dije 1,000 veces, pero no entiende el muchacho. Un día de estos lo vamos a regañar fuerte, ¿sale?
6: Saluditos, fue mi queridísima y estimada maestra Jimena, la My Lover. Aquí andamos ya escuchando, andamos en sintonía de 101.5, siempre firmes.
4: Ay.
6: Y una rolita, pues, de los caracoles, a ver.
4: ¿Cuál será de los caracoles? Puede. ¿Cuál será de los caracoles? Lo voy a anotar de una vez porque luego me olvido. Sale, tenemos más audios en esta. Saluditos, mi taxibón precioso, que este inicio de semana te vaya excelentemente. Y pues te mando muchos besos, ¿sale? Buenos días, hermosa maestra. Jimena, ¿me puedes pasar una canción de Pequeños Musicales? Reencuentro, te escucho en la ranchería San Isidro, Tinajap, y que tengas un hermoso día. Gracias, igualmente. Recuerden que todo lo que me dediquen a mí es recíproco y es como un espejo, se va para ustedes también. Vamos a escuchar esto. bonito.
7: Maestra Jimena, buenas tardes.
4: Hola.
7: Con esas bendiciones, ¿quién no va a querer trabajar?
8: Queso,
7: pues el que no tiene todavía, pues que le vaya muy bien para que
8: todos empiecen
7: una sonrisa y nos saque este día. Que tenga un bonito día, no sé dónde anda Israel. Pues aquí
8: estamos escuchando su programación. A esta gran empresa.
7: ¿Será que puede complacer ahí con la canción de Vanidosa de Cuisillos?
8: Se me antojaron, fíjense.
7: Alegra que sea un poco el auditorio.
8: Que
7: tenga buenas tardes, maestra Jimena. Dándole con todo al trabajo, pero con la bendición de Dios.
8: Recuerda llamar al 963.
4: Con la bendición de Dios, mi querido de Uriel, que está siempre firme. Y claro, recuerden que todo es armonía y amor cuando uno hace las cosas bien y bonito. Y un saludo para ti, corazón. Maestra hermosa, chula de bonita. Ay, tan chulo. Pásame, por favor, pásame la canción de Boom Boom de Cumbia King. Sale, pues te la voy a pasar en un momentito. Dice, hombre de retos, no puedes decir si hay frío si no ves pingüinos con chamarra. ¡Ay! Andan bien románticos, plebe. Andan bien romantiquísimos.
5: Maestra Jimena, pues un gran gusto poderla escuchar. ¿Será que me puede pasar una canción? Luz y agua.
4: Luz y agua. Ya está también en la lista. Oigan, hombre, tenemos bastantes mensajitos. ¿Qué les parece si vamos con una canción y regresamos? Porque porque andan con todo, muchachos. Vamos a iniciar con Caracoles, con mi querido Taxi Boom, pero recuerda que tengo dos cancioncitas antes de, no se preocupen, se las voy a poner. Tenemos Luz y Agua, tenemos Cuisillos, también ya lo tenemos en la lista. Bueno, voy a poner todas sus cancioncitas, no os preocupéis, ¿sale? Les mando un beso a toda la banda malandra que me esté escuchando allá en Electrónica Jiménez, les mando un abrazo. A todos los locales que están siempre firmes, también les mando un abrazo. Y dicen que esta canción es para todas nosotras, muchachas. Que dice que tan cabrona y tan bonita. Eso nos dicen los caracoles. ¿Será verdad?

querido angelito que nos está solicitando esta canción. ¿Quién soy yo para negártelo, corazón de mi vida? Por eso te pongo Almas Gemelas, él es muy bobadilla. Y lo escuchas en Boom 101.5. No te vayas.

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1: Oigan, andan con todo, muchachos. O sea, yo lo sé que es lunes, inicio de semana, y yo sé que es 15 de junio. Han de pensar, ahorita la maestra tiene toda la quincena junta. No, mis hermanos. No, mis hermanos, pagaron desde el viernes. ¿Y qué creen? Acabó todo, ya acabó, acabó. Andan con todo, andan, qué bárbaro. Tons, qué mami me dicen ahora.

0: Dicen puras cosas bien bonitas, ¿vieron, banda? Fíjense que entre todo el mensajerío vi un mensaje que lo voy a poner en telejuicio en este momento, en el WhatsApp, pero... Uy, es que está difícil porque, bueno, no sé, hoy por hoy con la experiencia que tengo, ya con la edad, amigos, sí está difícil esa pregunta. Yo antes te decía, no, pues vete por, no, pero pues no. Así que vámonos a abrir este pequeño hashtag del día.
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0: Muchacha tan chula, preciosa, porque ya vi tu perfil, preciosa. Yo, como siempre, chismoseando como debe de ser, porque comiteca ya soy. Y si soy comiteca, argüendera ya soy también. Chismosas, hombre. Lo primero que hago, déjenme decirles que cuando me mandan un mensaje así bastante particular que me agrada y lo veo, entonces lo primero que hago es ir a la foto de perfil, Luis Hermano. Preciosa, estás muy hermosa. Para que tú me digas esa pregunta, sí has de estar en unos aprietos. O sea, prietos en aprietos. Bueno, pero tú no estás prieta, estás bien chula, mami. Ahí les va la cuestión del día de hoy y quiero que ustedes me ayuden. A ver, permítanme tantito. Ay, quiero que me ayuden. Me dice mi preciosa, que no voy a decir su nombre porque pues sí, me está diciendo que está en aprietos, es Jimena, ¿qué vale la pena? Tengo 2-3 pretendientes, cada uno con diferente particularidad. No sé qué hacer y me tienes que ayudar. Y dice más o menos así. ¿Qué es lo que buscamos, los hombres o las mujeres? Yo creo que vamos a generalizarlo todo. ¿Dinero, carita o amor? Dinero, carita o amor. Porque quiero pensar que si me dices qué es, ahí tienes esas tres opciones. Es que esos tres galanes no tienen lo de los demás. O sea, puede ser que el de paga no traiga la carita, ¿verdad? Ni la actitud. Y el del amor no traiga ni la carita ni el dinero. O sea, ¿qué buscamos, muchachos? Dinero, carita o actitud. Dinero mata carita y actitud. O sea, no, amor, pues. Dinero, amor y carita. ¿Qué estamos buscando? Ustedes me dicen a través del WhatsApp, pero 963-311-1947. Vamos a ayudarle a mi muchacha. Le vamos a llamar Ana, porque es la terminación. Ana, nada más. No voy a decir el nombre completo, porque sí estás en aprietos, amiga. Y no sé, pero estoy contigo. Parecer, corazón de mi vida, hoy por hoy, a esta edad, con la experiencia, yo me iría por el amor. Yo mira, o sea, si te trata bien, si es caballeroso, si es auténtico, y eso sí, muy importante, o sea, que no lo sea por un momento, o sea, no, ay, es que en una semana me trató muy bien, yo me voy a casar. Cálmate también, cálmate los ojos, pues. No. Esto de que te traten muy bien tiene que pasar un largo tiempo, porque luego, cuando viene la segunda parte, que puede ser un matrimonio, ¡pum! Todo cambia. Entonces, eso lo tienes que tener como que estipulado desde el momento número uno en que ustedes vayan a hacer algo, una pareja, ¿sabes qué? Vamos a hacer una lista de lo que no debe de cambiar en la relación, ¿no? Ponte. Y si te gusta que te trate bien, si te gusta que sea caballeroso, aunque no tenga dinero, mi chulo precioso, pero está siempre contigo, te manda mensajitos todos los días, te ayuda, incluso hasta en los días malos, entonces sí puede ser ahí. Hoy por hoy, yo me iría por el amor. Pero, pues muchos me van a decir, pero es que de amor no vives. Ok, pues allá los quiero ver. Entonces quiero que me manden su WhatsApp al 963-311-1947 y me digan, ¿dinero mata amor? Porque pues a veces no se tiene, ¿verdad? Amor y carita, porque me está diciendo ella, tiene tres opciones en la lista. Dinero, o sea, un chavo con paga, un chavo con muy bonito, guapetón, y otro que le da amor. Entonces, ¿por quién? ¿Por quién? ¿Por qué? Dios mío, ¿por qué? 963-311-1947. Tenemos muchísimos mensajes, muchacho. Ok, vamos a ver. Me quedé con Joseito, tengo entendido. Sí, Joseito, sale. Hola, Jimena, una preguntita. ¿Cómo es? Y si no es pregunta, ¿cómo? Hola, Jimena, ¿cómo es? Y no es pregunta. ¿Ah?
2: Lo que él debía
0: hacer. No sé, terminación 2670. No muy le entendí a tu pregunta, amigo. Dice, hola, Jimena, ¿cómo es? Y no es pregunta. ¿Cómo? soy yo? ¿Cómo? ¿O de la chica? ¿O no sé cómo es? Maestra, ¿qué no anda usted en la marcha? Tan, tan, tan. Ah, es que estoy desde la capital, estoy aquí transmitiendo. ¿Cómo puedo faltar si ustedes están en mi corazón, amigos? Y tengo que estar con ustedes al 1000%. Por eso tuve que venir a trabajar, para que ustedes me escucharan, muchachos. Porque primero, lo que deja. Hola, buenas tardes, Jimenita. Por favor, pásame una cumbia de Tiberio y sus gatos negros, lágrimas de escarcha. Saludos desde la represa. Soy Robert. Feliz lunes. Y boom, siempre firme. Gracias, Rob. Te mando un abrazo con todo el corazón. Más audios tenemos en la lista y vamos a ver qué dicen por acá.
3: Que deje de molestar el taxibún, me estresa su voz poderosa.
0: Ay, poderosísima voz de mi taxibún. Ay, tan chulo, ¿no? Sí, que moleste, nos agrada taxibún. Hola, maestra, buenas tardes, espero tengas una tarde llena de bendiciones. Una mi canción, porfa, a ver si tendrás la de Los Tepos, Muñequita Fea. Muy buena rola, te la voy a poner en un ratito más, ¿sale? Oye, Jimena, qué hermosa voz tienes. Dice, qué hermosa voz, como la dueña de todo lo hermoso del mundo. Saludos, maestra Jimena. Luis, te mando un abrazo. Gracias. Esos mensajitos sí también te hieran el corazón. ¿Cómo crees que no? ¿Tons qué, mami? ¿Tons qué, mami? Maestra Jiménez. Maestra Jimena. Saludos para el taller Jiménez, que anda siempre firme. Mecatronic, servicio mecánico. Jiménez, les mando un abrazo. Mucho corazón para ustedes. Échenle ganas a la chamba, muchachos. Saquen la chamba como debe de ser. Ay, eso me gusta, eso me agrada.
4: La maestrita Jimena, que dice su buena vida.
0: ¿Nada?
4: ¿Dónde estaba mi compa Irra? ¿No fue? ¿Será que lo llevaron por ahí? ¿Ora? ¿Le llevaron a dar una su desconocida?
0: ¿Ora?
4: ¿Puedo decirle mi canción de Muy Bobadilla, porfa? La de Tus Mentiras o la de Talismán, porfa.
0: Sale, te la pongo en un ratito, porque acabo de poner una de Muy Bobadilla, pero te la pongo en un ratito más. Mi querido sargento, y me mandas una foto de Nucú. Bueno, en mi pueblo se dice Nucú, aquí se dice Sisim. No, hombre, ¿cuánto agarraste más o menos, hermano? Porque sí estoy solicitando un mi medio kilito. Ya tiene rato que no como Sisim. Así que el que esté vendiendo, muchachos, el que esté vendiendo, que me venda medio kilito. No pido más, no pido más. No sé cómo ha de estar ahorita los precios, pero ya está muy selecto, ¿eh? Está muy selecto esto del Sisim. Se pasan de lanza. No nos vayas a dejar. Pregunté hace poquito en una página y no, 350, 400. Yo, ¿qué cosa? Pero si lo da pues la tierra. Te lo quiero porque suena así. Yo tengo el WhatsAppero, corazón de mi vida. Yo lo tengo, porque no hay nadie. No hay, está súper bien hasta para una videollamada, fíjate. No nos vayas a dejar. Yo la trataría bien toda una vida, maestra. ¿Será verdad? Es que así te engatusan, así te dicen al principio. Espérate 2-3 años después del matrimonio. Ahí vienes tú. Ay, qué flojera. Ándate ya. Ay, no, qué fiero soy. ¿Qué saben ustedes si no han besado una vaca, muchachos? ¿Cómo está? Me dice. ¿Cómo está? Y no es pregunta. ¡Hora! O sea, estoy muy bien, amigo, ¿eh? ¿Para qué? ¿Para qué te voy a negar, amigo? ¿Qué te voy a negar? Bendito Dios, hay salud y ya con eso estamos del otro lado. Creo que la cosa era, ¿cómo está? Y no era pregunta. Ustedes lo entienden porque los varones lo entienden muy bien. Saludos, mi profe, saludos, corazón. Pongo en tu lugar, no debes jugar con mi amor. Di, preciosa, tú nada más dime si quieres que yo diga la historia de tu vida al aire. Lo puedo decir, ¿eh? Nada más, o dime, ¿sabe qué, profe? ¿Sí o no? Porque ya me mandaste toda la historia. No sé si lo digo o no lo digo. Hola, quiero que me mande un saludo a la familia Gómez Méndez de Nueva Esperanza, de Palenque. Estamos escuchándolos en Comalcalco, Tabasco. ¡Oye! Andamos en Comalcalco, Tabasco, que les mandamos un saludo, coño. Wilber, un saludo, corazón. Mira, ya nada más de escuchar Comalcalco, Tabasco, ya se me antojó el peje de lagarto, ya se me antojó eso, qué barro, está delicioso el peje de lagarto. Me acuerdo de mis días cuando íbamos a Paraíso con toda la familia, adoré Paraíso con y unos ostiones ahumados, cállate los ojos, ya me lo antojaste, Wilber. Ahí te encargo, porfa, ¿viste? Hola, mi chulis, soy mujer y yo prefiero amor y sinceridad, que me acepte tal como soy. Pues yo creo que, yo por también yo te digo, yo digo que amor. Pero muchas mujeres también van a decir, no, dinero, porque, o sea, a mucho amor, pero pues si no tiene para un taco o... Pues lo hacen juntos. Lo importante es que lo hagan juntos. Pues ese es mi punto de vista. Y todo lo que me queda.
5: Hola, hermosa mujer. Hola. Qué rica y sabrosa voz tienes. Una cancioncita para aquí, para el compañero Misael, que cumple años hoy. Y para el compañero Javier.
0: Oye, oye, también qué rica la voy. Ay, Diosito. Oigan, muchachos, tengan juicio. Qué bárbaro. Ahorita te voy a poner tu canción para Misael, que está cumpliendo años. De una vez. Las mañanitas para el querido Misael en este momento. ¿No quiere? Ah, no, ¿no están las mañanitas disponibles? Sí, ahí está, mañanitas. Sale, vamos a escuchar esto que dice más o menos así.

0: Oigan, a mi querido Misael, que Dios me lo bendiga hoy y siempre. Amor, salud, felicidad. Dios te bendiga, hermano. Ya los es cumplir un añito más rodeado de las personas que más se quiere. En este caso, los amigos ya le están mandando sus saluditos. Isael, de mi corazón, te mando un beso, un abrazo, muchas felicidades. Dios te bendiga, hermano, y a todas las personas que están cumpliendo años o alguna fecha en especial. Los 15 de junio, porque en junio, no sé por qué, generalmente hay muchísimas personas que cumplen años. Y pues les mando un beso, un abrazo y todo mi amor a todos los que estén cumpliendo años o alguna fecha en especial. ¡Felicidades, Misael!
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0: Vamos a seguir entonces con la programación habitual. No, hombre, tenemos de verdad que una cantidad de mensajitos. Dice, estoy esperando una respuesta. ¿Me aceptas en tu vida, bebé? ¡Uy! Yo sería el más feliz. ¡Cálmense! Vamos a ver qué dice mi querido.
2: Sí, maestra, es que lo da la tierrita, pero cuesta mucho agarrarlo, hay que desvelarse toda la noche.
0: Oye, la Dulce, ora. También lo escuchaste, ¿verdad, Dulce? Cuando dijeron, qué rica, yo, ora, ora. No, así se pasa, banda.
3: Ya, es que están pidiendo tanta música de Moy Abadías, ya, que compren sus boletos y que lo vayan a mirar en la feria, profe. O sea, que eran, nomás escuchan que va a llegar un famoso y ya empiezan a pedir música de ellos.
0: Tantito, ¿verdad? Famoso. Y, oigan, ¿sí es cierto? ¿Va a venir? ¿Será que va a venir? No sé, vamos a esperar la cartelera próximamente de Comitán, dice. Y si es bolo, también se acepta. No, no, no, bájenle tantito a su bolera. Ya, ya, mucho bolo. No, muchachas, no estén aceptando borros. No estén aceptando.
4: Maestra Jimena, páseme Estela del Fantasma, la de Regálame Esta Noche, porfa. No, y no agarré mucho, nomás hace poquito que se ve. Pero parece que ahí tengo un contacto por ahí que tiene. Déjame checarlo y si sí, le echo un grito a ver cuánto.
0: ¿Qué dice? Dice, contéstame, maestra, entonces yo le daré amor y dinero. ¡Ey! ¿Será? ¿Será verdad? ¿Será mentira? ¿Será la vieja del otro día? Ok, hasta ahí.
5: Baila esta cumbia.
0: Hola, maestra, saluditos. Estoy esperando el poema, mi querido Leibre, lo ando esperando. Ya, vámonos a una canción, no inventen. Ya pasamos muchísimos mensajes. Ya hasta nerviosa me pusieron ustedes con sus cosas. ¡Qué bárbaros! Oigan, vámonos a un mensaje y... ¡Qué duro y dale con los mensajes! Vámonos a una canción y regresamos. Ya son la 1:34. No te despegues de la mejor sintonía. Estoy poniendo todas sus canciones, así que voy a poner en este momento, mis amigos de Cuisillos, porque tú así me lo solicitaste. Ya no me mires así. Yo sé que te gusta, yo sé que te encanta esta rola. Banda Cuisillos está en la tornamesa, así que súbele a la música, no te despegues que estás con la maestra Jimena.

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1: Es la 1:37.
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Con profundo pesar comunicamos el sensible fallecimiento de quien vida fuera José Antonio Hernández Gómez, apreciado amigo, compañero, reconocido taxista y propietario de la unidad 0061, cuya partida deja un gran vacío entre sus familiares, amigos y compañeros del gremio. Su cuerpo está siendo velado sobre la décima calle Sur Poniente, número 11, barrio La Pileta, entre Tercera y Cuarta Avenida Poniente Sur. Elevamos nuestras oraciones por su eterno descanso y expresamos nuestras más sinceras condolencias a sus familiares y seres queridos, deseándoles fortaleza y resignación ante esta irreparable pérdida. Descanse en paz, José Antonio Hernández Gómez. Aquellos que amamos nunca mueren, permanecen para siempre en nuestros corazones. Compañeros y amigos del gremio taxista, Unidad 0061, presente.

0: 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Es la 1:56.
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1: Son las 2:05. 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
1: Ahí te va, chiquita, vámonos, viejo.

0: 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Son las 2 con 24 minutos.
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